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3: 21 horas, 4 minutos.
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0: El 12 de octubre del año 1760 se creó en Santiago el Cuerpo de los Dragones de la Reina, cuya tarea era realizar patrullajes para garantizar la seguridad de la capital. Lo cuenta la página web del Museo Histórico de Carabineros. Señala que entre 1755 y 1761 dirigió el destino del Reino de Chile Manuel de Amat y Hunyent, uno de los más destacados gobernadores que sirvió a la corona durante el siglo XVIII. En septiembre del año 1758, decidió inspeccionar las fortificaciones de la frontera del Biobío, un viaje que se vio aplazado porque se produjo una sublevación de presos al interior de la cárcel, una situación que el mismo gobernador controló. La agitación dejó en evidencia la inexistencia de gente que tuviera facultades reales para mantener el orden público en Santiago. Paralelamente, se temía que su ausencia, la ausencia del gobernador, diera paso a desmanes, y por eso los vecinos comenzaron a preocuparse, ya que Amat se llevaría los únicos soldados que conformaban su guardia, dejando a la ciudad de Santiago sin resguardo y con una cantidad importante de reos ansiosos por escaparse de la cárcel. Por su parte, la Real Audiencia representó al gobernador que sería peligroso abandonar la ciudad en ese escenario de indefensión. Los temores que abrigaban los vecinos de Santiago no eran infundados. Existía el peligro cierto de que el bajo pueblo se envalentonara con la ausencia del gobernador y, valiéndose de cualquiera circunstancia fortuita o del más mínimo pretexto, diera rienda suelta a su resentimiento y se entregara a toda clase de desmanes, los que resultarían imposibles de contener, ya que se disponía solo de el auxilio de solo seis mal armados alguaciles menores. Este grave incidente llevó a Amat a crear entonces la Compañía de Dragones de la Reina, compuesta por 50 soldados, para garantizar el respeto de la Real Justicia y encargarse de la vigilancia y custodia de la ciudad. La principal función era escoltar al gobernador, proteger el Palacio de Gobierno y las oficinas reales, pero también realizar rondas preventivas en la ciudad. No obstante, hay que considerar que no se trataba de un cuerpo que tuviera las características policiales. Más bien era una unidad militar que se estableció para mantener el orden público. Para que los españoles se sintieran atraídos a formar filas, se les aseguró un sueldo muy superior al del resto de los funcionarios del ejército. Y de inmediato entonces acudieron a alistarse la florinata de la población de raza blanca, y la compañía quedó organizada el 22 de octubre de 1758 bajo el mando de un auténtico noble, Ignacio José del Alcázar, tercer conde de la Mariquina. Todos sus componentes tenían derecho al tratamiento honorífico de don y vestían un fino uniforme costeado por ellos mismos. Esa compañía contaba con dos plazas de sargentos, una de tambor, tres de cabos y 44 soldados. Y finalmente, después de este largo periplo, la iniciativa fue aprobada por el rey Carlos III mediante Real Cédula ese 12 de octubre de 1760. Si bien no es posible hallar escritores que aludan directamente a ellos, sí existe bibliografía que da cuenta de su participación en hechos tan importantes como el ocurrido el 18 de septiembre del año 1810. Melchor Martínez, un destacado cronista del periodo, explicó en Memoria Histórica sobre la Revolución de Chile el inicio de lo acontecido ese martes 18 de septiembre en Santiago en relación a la disposición de las tropas que ocuparían la ciudad, y escribió: la compañía veterana de Dragones de la Reina ocupó la cuadra que hay del consulado a la Plaza Mayor, teniendo al frente una de las milicias del regimiento del rey. Lo anterior obliga a imaginar a esos hombres formados en la actual calle Compañía, desde Morandé hasta Ahumada, considerando que el consulado al que hace alusión el texto se ubicaba donde actualmente se encuentra el Palacio de Tribunales de Santiago. La Compañía de Dragones de la Reina se mantuvo hasta el 13 de septiembre del año 1811, cuando fue disuelta y sus efectivos incorporados a la Asamblea de Caballería para instruir a los soldados novatos ante la inevitable guerra por la independencia de Chile contra las tropas realistas del virrey del Perú. El Cuerpo de Dragones de la Reina, creado oficialmente por cédula del rey Carlos III ese 12 de octubre del año 1760.
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3: 23 horas, 2 minutos.
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3: Buenas noches, audiencia de Radio CAP, 107.1 FM. Cuando la calma se apodera de los pasillos del Colegio Antonio Varas y el silencio envuelve a Vicuña, la música toma la sintonía. Bienvenidos a Jazz de Medianoche, este espacio de encuentro íntimo reservado para el misterio, la reflexión y el placer de la buena música a plena noche. Hoy nos sumergimos en el universo sonoro de Ryu Fukui y su álbum My Favorite Tune, grabado en vivo en 1994 y publicado en 1995. Registrado a piano solo en su propio club, el mítico Slot Boat en Sapporo. Este disco nos muestra la genialidad de un músico autodidacta que empezó a tocar el piano recién a los 22 años. Un testimonio puro de técnica, sensibilidad y pasión. Apaguen las luces, acomódense y dejemos que el piano hable. Abrimos la velada con tres composiciones del propio Ryu Fukui, que en resumen la esencia de su carrera. Primero escucharemos Voyage, una pieza introspectiva que abre el disco invitándonos a emprender una travesía mental. Le sigue Escenari, un tema que dio nombre a su legendario álbum debut de 1976 y que se convirtió en un fenómeno de culto mundial décadas después gracias al ecosistema digital. Cerramos este primer bloque con la monumental Mellow Dream, una de sus obras más aclamadas por su riqueza armónica y su cadencia hipnótica. Escuchamos Voyage, Escenari y Mellow Dream.

Seguimos en la compañía de Radio Cab en este Jazz de Medianoche. En esta segunda parte, Fukui rinde tributo a las raíces y a los maestros que moldearon su estilo. Comenzamos con Nobody Know the Trouble, un emotivo e histórico espiritual negro del siglo XIX que Fukui reinventa con suma delicadeza. A continuación, escucharemos Nobody, obra del legendario pianista Barry Harris, quien fue nada menos que mentor y maestro de Fukui en Nueva York durante sus viajes de formación. Para cerrar el bloque, escucharemos My Conception, una joya del virtuoso del hard bop Sonny Clark. Quédense con Nobody Knows the Trouble, Nobody y My Conception.

Avanza la madrugada en el 107.1 FM y entramos al tramo final de nuestro viaje. Nos adentramos en After, un estándar del piano blues compuesto en 1940. Esta pieza captura a la perfección la atmósfera de un club de jazz nocturno cuando las luces se atenúan y el ritmo se vuelve pausado y envolvente. Para el cierre absoluto, Fukui nos regala Nor, una composición de su autoría que evoca los paisajes serenos y helados de la isla de Japón donde él vivió y cultivó su arte.

0: Así llegamos al final de esta travesía por el álbum My Favorite Tune del gran Ryo Fukui, un artista que demostró que nunca es tarde para entregarse por completo a la música. Gracias por sintonizar Jazz de Medianoche a través de las ondas de Radio Cap, la voz del Colegio Antonio Varas. Los dejamos cordialmente invitados para nuestra próxima edición de Jazz de Medianoche, cuando las 12 campanadas nos vuelvan a convocar alrededor de la buena música. Que tengan un buen descanso, muy buenas noches.
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0: Es la 1:02 de la mañana.
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0: Es la 1:00 a.m, 27 minutos.
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0: Son las 3 de la mañana, 4 minutos.
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0: Son las 3 de la mañana, 19 minutos.
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0: Son las 3 de la mañana, 42 minutos.
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0: Son las 3 de la mañana, 45 minutos.
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0: Son las 3 de la mañana, 59 minutos.
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0: Son las 4 de la mañana, 27 minutos.
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0: Son las 5 de la mañana, 8 minutos.
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0: Son las 5 de la mañana, 15 minutos.
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0: Son las 5 de la mañana, 44 minutos.
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El viernes 13 de octubre del año 1972, un avión uruguayo que traía 45 pasajeros a Chile, básicamente estudiantes y jugadores de un equipo de rugby, se estrelló en la cordillera de los Andes. En la caída murieron 13 personas. Durante la primera noche murieron 3 más. Y los sobrevivientes tuvieron que soportar hasta 30 grados de temperaturas bajo cero en las noches y sobre todo soportar el hambre. Desaparecieron. Se les buscó. No se les encontró. Se les dio por muerto. El 15 de octubre, uno de los muchachos, Adolfo Stroh, inventó un convertidor de nieve en agua para poder mantenerse hidratados. Ese mismo día vieron pasar a 3 aviones que siguieron de largo, pero luego uno sobrevoló los restos del avión, lo que les hizo creer que habían sido vistos y que el rescate vendría pronto. Sin embargo, ese día no ocurrió nada, ni el siguiente, ni los próximos 72 días. Se les dio por desaparecidos. Resistieron entonces con escasos alimentos que tenían, pero después el ánimo y la esperanza decayeron notablemente cuando se enteraron, sintonizando la radio del avión, que la búsqueda había sido abandonada. Fue entonces cuando, el 22 de octubre de ese año 1972, en una discusión dentro de los restos del avión que servía como refugio, Roberto Canessa propuso usar los cuerpos sin vida como alimento, comérselos. Y a pesar de que en un comienzo algunos se negaron, esa terminó siendo la única alternativa válida para seguir con vida. El 29 de octubre, el grupo se disponía a pasar otra noche en el fuselaje cuando una gigantesca avalancha descendió por la montaña, entró violentamente en el fuselaje, sepultando a los que estaban acostados. Algunos lograron salir y trataron de rescatar a los que estaban enterrados en la nieve. Sin embargo, 8 murieron y así quedaron finalmente solo 19 sobrevivientes. Finalmente, hartos de las bajas temperaturas, los aludes, angustiados por la muerte de los compañeros y esta espera de un rescate que ya se había anulado, algunos decidieron caminar, cruzar las montañas e intentar llegar a algún lugar poblado en Chile. El 5 de noviembre de ese año 1972, 3 de estos sobrevivientes salieron en una expedición de prueba que duró 2 días. El plan era bajar por el valle para ver el estado físico y mental que tenía cada cual y después seleccionar a uno que iba a acompañar a Roberto Canessa y a Fernando Parrado en lo que iba a ser la arremetida final, la última alternativa para sobrevivir. El elegido para acompañar a Canessa y Parrado fue Antonio Vicentín. El 17 de noviembre, el trío partió al oeste, intentando llegar a Chile. En el camino encontraron la cola del avión y a su alrededor montones de maletas. Afortunadamente también entre ellas algunos comestibles, ropas, cartones de cigarrillos, por lo que decidieron regresar a donde estaban sus demás compañeros para llevarles a ellos, a sus compañeros, lo que habían encontrado en esas maletas. Casi un mes después, el 11 de diciembre, los jóvenes hicieron una gran cruz en la nieve con las maletas para que los aviones los pudieran divisar. Y 4 días después, se enteraron por la radio que la cruz había sido descubierta. Para entonces, Canessa, Parrado y Vicentín ya habían emprendido la travesía a Chile. Pero al tercer día de marcha, Vicentín se resbaló, se lesionó, por lo que decidieron que regresar al avión. 10 días después de partir desde los restos del fuselaje, tras caminar casi 60 kilómetros por la nieve, los 2 sobrevivientes llegaron al sector Los Maitenes, esto es en la precordillera de San Fernando. Y allí de pronto, al otro lado de un río, divisaron a un arriero, se llamaba Sergio Catalán. Lograron finalmente enviarles un mensaje. Lo escribieron en un papel y se lo lanzaron amarrado a una piedra. Catalán vio el mensaje y notificó de la emergencia a los carabineros del retén Puente Negro. Era el inicio del fin de la tragedia. Era el 20 de diciembre de 1972. Fueron rescatados. Habían pasado 69 días desde la caída de ese avión uruguayo en la cordillera de los Andes el 13 de octubre del año 1972.

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0: Son las 6 de la mañana, 32 minutos.
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1: Ay, eso sabes que no somos, y el baile, estamos bailando.

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Soy Diego Rojas y hoy quiero decirles algo muy importante. Recuerda, el éxito no es un destino, sino un camino que se construye con cada acción. Y la puntualidad es el primer paso para recogerlo con firmeza.

0: 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Así podemos acomodarnos tranquilos, ordenar nuestras cosas y prepararnos para aprender mejor. ¡Llega temprano!
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0: Son las 8 de la mañana. 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
1: Hola a todos, mi nombre es Montserrat Garcés del curso quinto básico A. Sabemos que usted lidera la agrupación Mundo Azul aquí en Vicuña. ¿Cómo nació esta iniciativa y qué hacen para apoyar a las familias?
2: Bueno, esta iniciativa comenzó el año 2020, antes de la pandemia, en un verano, un 14 de febrero para el Día del Amor. Nos juntamos un grupo de mamitas que teníamos la inquietud y también la necesidad de tener una organización que visibilizara al espectro autista. Entonces nos juntamos y comenzamos con esta iniciativa en que nuestro mayor desafío y nuestra mayor meta era tener profesionales acá en Vicuña para que atendieran a los niños con el espectro autista, niños, niñas y adolescentes en el espectro autista, y no tuviesen que viajar a Serena a una terapia que además que es costosa. Los niños llegaban muy descompensados cuando pasaban por el tranque, se mareaban, se descompensaban y al final la terapia cuando llegaban a Serena no servía de nada y los padres perdían dinero porque los niños llegaban tan mal a Serena que no podían tener sus terapias. Entonces, desde ahí nace, desde una necesidad de visibilizar y también de apoyar a las familias que tienen niños, niñas y adolescentes en el espectro autista.
1: Muchas gracias, profesora Carril.
0: Agradecemos enormemente a la profesora Carelia Molina Torres por acompañarnos hoy y ayudarnos a entender que la diversidad nos hace mejores personas. Esto fue Hablemos de Autismo. Hasta el próximo capítulo.
3: Son las 8 de la mañana, 2 minutos.
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1: Bienvenidos a las noticias. Una inolvidable experiencia pedagógica y cultural vivieron los estudiantes de tercero medio A de nuestro colegio, tras realizar una gira educativa a la ciudad de Santiago. Los jóvenes recorrieron el casco histórico y visitaron lugares emblemáticos como el Palacio de la Moneda y el Museo Histórico Nacional. Esta valiosa iniciativa interdisciplinaria unió las asignaturas de Educación Ciudadana e Inglés. Para conocer todos los detalles pedagógicos y cómo se evaluó esta provechosa salida a terreno, dejamos con ustedes al profesor Hernán Farías.
2: Bien, esto es un proyecto educativo planteado por la profesora Mirta Moraga y de mi parte también como profesor jefe de tercero medio A, en donde conjugamos la asignatura de Educación Ciudadana más la asignatura de Inglés para poder realizar un proyecto educativo que consistió en la visita a diversos lugares culturales del casco central o casco histórico de la ciudad de Santiago, en donde pudimos visitar museos, edificios patrimoniales y también un rato de diversión. Bien, todas las visitas que hicimos fueron programadas y además fueron visitas guiadas. Estuvimos en el Palacio de la Moneda, en el Museo Histórico Nacional, en el Museo Casa Colorada, en el Museo de Arte Precolombino, en el Museo del Ahorro y en el Centro Cultural de La Moneda.
1: Informó para la Radio Colegio Antonio Varas, Vania Jaramillo. Sigan en nuestra sintonía.
0: De esta forma llegamos al final de Noticias CAP. Les agradecemos su sintonía a través de la 107.1 FM, Radio CAP, la radio que nos une. Nos reencontramos muy pronto en un próximo Boletín Informativo.

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0: Muy buenos días, 9 de la mañana con 4 minutos y estamos comenzando esta semana que es más corta para algunos de lo habitual en virtud del día festivo de ayer. Mari Carmen, ¿cómo estás? Buenos días.
1: Buenos días, Claudio, ¿cómo estás? Bueno, es nuestro segundo día de esta semana que para otras personas es semana corta. Para nosotros es una semana larguita igual, cortita un poquito porque
0: Estamos desde ayer.
1: Sí, estamos desde ayer, previo a la lluvia, ¿cierto? Previo a que nos sorprendiera esta lluvia en la tarde, por lo que hubo también cambios. Así es que muy buenos días a todos. Esperamos hayan tenido un muy buen y lindo fin de semana en familia con estas celebraciones que estuvieron postergadas del 18 de septiembre, de las cuales aquí en el Valle, en Calingasta y en Vicuña, en realidad se vivieron como el 18 chico, mucho turista, mucha gente afuera. Esperamos que hayan disfrutado en familia, hayan comido rico y descansado también.
0: Hoy hacen el 18 chico en otra fecha y en esa otra fecha llueve.
1: Sí, es como que el
0: O sale
1: 18,
0: viento.
1: sí, es como que el 18 está para llover. Deberían decir cuando hay sequía que vamos a hacer una celebración de 18 chico y se pone a llover.
0: Claro, por lo menos en su versión 2026.
1: Eso. Oye, pero parece que aquí no nos vamos a liberar de la lluvia muy pronto porque se supone que va a seguir lloviendo hasta finales de año,
0: Hoy
1: creo.
0: día continúa y de hecho el pronóstico del tiempo, si entras a Meteorred, aparece de aquí hasta el próximo lunes, martes. Claro, algunos montos mayor y otros muy poco, como 0,2 o 0,3, pero sí hay varios eventos a considerar y algunos de ellos con viento.
1: Sí, Claudio, igual es rico porque dentro de la lluvia, algo de lo bello que trae la lluvia es que obviamente riegue las plantitas, los árboles, lo que está floreciendo alrededor de nosotros, todas esas semillas y flores que están buscando los rayitos del sol, pero también es lo limpiecito que queda nuestro cielo, ¿cierto? Así es que hay que aprovechar de observar lo bonito de la lluvia y protegerse también. Porque por lo que yo pude evidenciar, por lo menos ayer en La Pampilla, es que la gente comerciante sí estaba preparado para la lluvia.
0: Muy bien, dicho ello, así comenzamos nuestra reunión para este día martes 13.

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1: 9 de la mañana con 18 minutos. Escuchábamos el tema de Europe. Y qué increíble cómo ha pasado el tiempo, porque el vocalista o los integrantes de esa agrupación, que tenían el pelo bastante largo y frondoso,
2: glam rock,
1: hoy día de eso queda solo el recuerdo. Ya han pasado muchos años.
2: Sí, tú sabes que este grupo, como el que acabamos de escuchar, que es... ¿cuál era el que escuchamos?
1: Europe,
2: estaba Skid Row, estaba Warrant, habían varios grupos que eran de glam rock justamente y tenían este look, como tú dices, chascón, escarmenado. Bon Jovi también era un poquito así y ocupaban vestuario así medio femenino con muchas texturas de animal print, cueros, accesorios. El vocalista también, Aerosmith también tenía ese estilo. Que era un estilo un poco afeminado, que es ha sido una de las bases, digamos, para sacar muchos estilos de vestuario, es justamente este estilo, el glam rock.
1: Bueno, y estamos hablando de inicio de los 80 y puntualmente 1985-1986, por lo tanto han pasado más de 40 años.
2: 40 años.
1: Vamos con el pronóstico del tiempo para la jornada de hoy. Partimos por la conurbación La Serena-Coquimbo, que tiene 14 grados como temperatura del momento, cubierto y chubascos aislados tanto en la mañana como en la tarde, quedando en la noche con nubosidad parcial variando a despejado y anuncia una temperatura máxima de 17 grados. Vicuña, en la mañana, tal como estamos, cielo nublado. En la tarde, nublado, chubascos y probable tormenta eléctrica con viento entre 25 y 40 kilómetros por hora. Y en la noche, nublado, chubascos aislados y probable tormenta eléctrica variando a nubosidad parcial. La temperatura máxima para hoy en Vicuña alcanzaría los 20 grados y la temperatura del momento son 12 grados y 2 décimas. Ese es el informe y pronóstico del tiempo que nos entrega la Dirección Meteorológica de Chile.
2: Así es, oye, y como una efeméride un poco triste, un día como hoy, pero un 13 de octubre en 1972, no sé si te acuerdas lo que sucedió. Hace 12 años se produjo este accidente aéreo en la cordillera de los Andes, en donde este avión uruguayo con 45 personas a bordo, justamente después de 72 días, solo sobrevivieron 16.
1: Y que en el último tiempo volvió a cobrar fuerza en virtud de la película que estaba en Netflix.
2: Sí.
1: Porque las generaciones más jóvenes no conocían de la película que en los años 80 se realizó. Y que, por supuesto, una historia bastante triste, lamentable, y que pone a Chile como protagonista.
2: Así es. Una historia triste, una historia de sobrevivencia, una historia de pensamiento positivo y fe, porque yo creo que hay que tener un pensamiento fuerte para poder sobrevivir bajo una condición como esa.
1: Sin duda una experiencia desafortunada, como muchos equipos, porque recuerda también tal equipo brasileño, que también capotó el avión, ahí no hubo sobrevivientes, por lo tanto no es primera vez que hay una tragedia para un equipo deportivo.
2: Exacto, así es que recordamos este día y recordamos también, agradecemos al arriero, ¿cierto?, que pudo ayudar a reencontrarse a las pocas personas sobrevivientes.
1: A mi tío.
2: A tu tío, por supuesto.
1: ¿Le encontraste el nombre?
2: No, el nombre ya. No.
1: Lo vamos a estar destacando, ¿te parece?
2: Sí,
1: más
2: me
1: extenso.
2: Parece.
1: Incluso podemos sugerir, para quienes no conocen la historia, las películas que hay o las series que pueden contextualizar, sí, y conocer más detalles de esta historia.
2: ¿Vamos a la música entonces?
1: Vamos a la música, seguimos aquí en esta mañana, Barista de Radio Cap.

0: 9 de la mañana con 30 minutos y al parecer ya estamos en el primer recreo de la jornada.
1: Así es, escucha la alegría de nuestros estudiantes ya acompañándonos, ¿cierto? Desde todo el patio, desde los pasillos. Bueno, llegó el momento.
0: Vamos con nuestro primer contacto de la jornada con prensa.
1: Así es, vamos con nuestro primer contacto, como dice Claudio, con nuestro notero rutero, Cristian Díaz. ¿Cómo estás? Buenos días.
0: Buen día.
2: Muy buenos días, Claudio. Muy buenos días, Mari Carmen. Les comento que el Hospital de Vicuña continúa fortaleciendo sus espacios de participación comunitaria a través de actividades que promueven el bienestar, la salud mental y el rescate de conocimientos tradicionales. Precisamente hoy martes 13 de octubre se encuentra programado un taller de elaboración de ungüentos con plantas medicinales, una iniciativa que se desarrollará a partir de las 9:30 de la mañana en la huerta comunitaria del Hospital de Vicuña. La actividad estará enfocada en el uso del romero y la lavanda, dos plantas conocidas por sus diferentes aplicaciones tradicionales. Sobre el desarrollo de este taller, la profesional encargada Nicole Durán explicó lo siguiente.
3: ¿En qué consistirá el taller? Principalmente será una instancia práctica donde vamos a conocer algunas propiedades y usos tradicionales del romero y de la lavanda y aprenderemos a elaborar un ungüento de manera sencilla utilizando estas plantas y aceites vegetales.
2: Además de conocer las características de estas plantas, quienes participen tendrán la oportunidad de elaborar sus propios preparados mediante una experiencia práctica que busca entregar herramientas y conocimientos para el uso cotidiano. La iniciativa también tiene un componente comunitario, ya que busca aprovechar la huerta del Hospital de Vicuña como un espacio de aprendizaje, encuentro y promoción de la salud mental. En ese sentido, la profesional destacó que el objetivo es que los asistentes puedan reaplicar lo aprendido en sus hogares.
3: La idea es que las personas no solamente se lleven el producto que van a elaborar, sino también conocimientos que puedan aplicar posteriormente en sus hogares. Y también vamos a conversar sobre algo que considero muy importante, que es el hecho de que una planta sea natural no significa que no pueda generar algún tipo de efecto adverso. Hay que conocer las formas adecuadas de utilización, considerando alergia o sensibilidad de la piel. En el caso del taller que vamos a enfocarnos netamente en ungüentos. El taller está dirigido a la comunidad y a todas las personas que tengan interés en aprender sobre plantas medicinales y preparaciones naturales.
2: Para participar de esta jornada, se solicita a los asistentes llevar un frasco pequeño de vidrio, uno o dos envases de labial vacíos y limpios, además de aceite vegetal de oliva o almendras, materiales que serán utilizados durante la elaboración de los ungüentos. De esta manera, la huerta comunitaria del Hospital de Vicuña continúa ofreciendo espacios para compartir conocimientos, promover el autocuidado y fortalecer la participación de los vecinos. Recordemos entonces que este taller se realizará hoy martes a partir desde las 9:30 de la mañana en dependencias de la huerta comunitaria del Hospital de Vicuña. Con ello concluimos la nota y volvemos. Estudio.
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1: Faltan 18 minutos para que sean las 10 de la mañana y seguimos en los contactos con nuestros periodistas.
2: Así es, y justamente continuamos en recreo, ¿eh? Los estudiantes siguen expresando su felicidad aquí en los pasillos.
1: No hay ni rastros de que llovió porque ellos están ni ahí.
2: No están ni ahí, están felices. Y llegó el momento de nuestro segundo contacto y primero con nuestro GMO, nuestro Guillermo Alday. ¿Cómo estás, Guillermo? ¿Qué nos cuentas hoy?
1: ¿Qué tal, Guillermo? ¿Cómo estás? ¿Dónde estás?
3: Buenos días, Claudio. Buenos días, Mari Carmen. Estamos aquí en el comedor del colegio, donde en este momento se está desarrollando una importante actividad. Es la recepción a los estudiantes y la delegación barista que viajó hasta Isla de Pascua, ¿cierto? En esta gira del coro infanto-juvenil de nuestro colegio. Estamos aquí con el sostenedor, Enrique Silva Rojas, que nos va a comentar la importancia de esta actividad y de esta recepción que se le está haciendo a la delegación barista. Buenos días, sostenedor.
4: ¿Qué tal? Muy buenos días, amigos de la radio El Colegio Antonio Varas. Bueno, efectivamente estamos recibiendo a nuestros estudiantes del coro que tuvieron una experiencia muy importante para sus vidas, también para la historia del colegio. Les contábamos a los jóvenes que ellos representan como coro una lección de vida, porque ahí se manifiesta la diversidad en términos, por ejemplo, del tipo de voces, los talentos, la experiencia, y la misma diversidad que conocieron en Raparuy, en la isla, esta isla mágica, donde conocieron otra cultura, otro idioma, otras personas, otro clima, en fin. Eso es el aprendizaje, es aprender de otros, aprender también a potenciar sus talentos, sus capacidades. El coro es un orgullo institucional, es la inversión que ha hecho en este viaje, es la inversión más grande de la historia que ha hecho el colegio también para que nuestros estudiantes tuviesen esta experiencia en Rapa Nui. Y bueno, hay que seguir proyectándose. Hay varios jóvenes que, así como también están saliendo de cuarto medio, hay otros jóvenes que están en octavo, primero medio y que todavía tienen años para seguir explotando ese talento en el coro y siempre maravillándonos con su talento, con su voz. Estoy muy agradecido de quienes estuvieron a cargo de esta delegación porque de alguna forma encomendamos la seguridad, encomendamos este viaje a ellos, a estos adultos que son dos profesores y dos asistentes de educación, que felizmente salió exitoso este viaje, no hubo mayores problemas, y todos los que de alguna forma tenemos hijos acá en este coro y que somos parte de la familia barista, nos sentimos siempre muy tranquilos también por lo que allí pasó, ¿eh? Entonces, fue un viaje completo, y que va a estar en la historia, tanto de ellos en forma particular, como la historia también del Colegio Antonio Varas.
3: Muchas gracias, sostenedor. Las palabras entonces del sostenedor Enrique Silva Rojas, que nos comentaba, ¿cierto?, acerca de este viaje de la delegación del coro. Vamos a conversar ahora con su directora, la profesora Claudia Ramírez Vilches, que nos va a comentar acerca un tanto del viaje, pero también de esta recepción que se está realizando en este momento en el comedor.
5: Bueno, estamos súper agradecidos del colegio, de don Enrique, sobre todo por creer en nosotros, por también apoyarnos en este sueño. A los papás, yo lo he dicho muchas veces, a los papás también que me apoyaron y nos apoyaron en todo, trabajaron. No es algo antojadizo, este viaje también llega a coronar 13 años de experiencia o de trabajo, de esfuerzo de estos niños. Así que estamos súper contentos y además de esta recepción tan bonita, ellos se pueden volver a reír porque, como les decía ya la gente de la isla, ellos son como hermanos. Se conocen, se quieren, pelean también, pero como en toda familia, ¿no? Y después se arreglan, así que súper bien, estamos muy contentos.
3: ¿Cuáles fueron como las mayores experiencias que vivieron en la isla?
5: Bueno, las mayores o las que más recordamos también fueron las presentaciones, porque, bueno, causaron igual harto impacto en las personas de la isla, llevar a la Gabriela, de hecho en Toki cantamos un poema musicalizado de Gabriela, y esa versión, digamos, esa música, la compuso un integrante de Inti Illimani. Y en Toki había uno de los integrantes de Inti Illimani, así que estaba súper contento, agradecido por el canto que hicimos. Estaba Mahani Teave también, que estaba muy impactada con el trabajo de los niños. Así que las presentaciones fueron muy, muy, muy bonitas y muy significativas para todos nosotros. Y obviamente también conocer, ir a la cantera de los Moai. Gracias al trabajo de los papás pudimos ir a todos esos lugares, a Anaquena, y los niños se portaron súper bien. Ellos son muy buenos, todos, desde octavo a cuarto medio se portaron súper bien, así que todo positivo en el viaje.
3: Perfecto, muchas gracias. Agradecemos entonces a la profesora Claudia Ramírez, que nos comenta acerca de esta importante actividad, ¿cierto?, de lo que fue la gira del coro del Colegio Antonio Varas. Vamos a conversar con alguna de las estudiantes que participaron de esta actividad. Deme su nombre, el curso y qué estilo de canto hace usted.
6: Agustina Tapia, de segundo medio B. Con el respecto al canto, por lo mismo que cantamos en el coro, que suele ser folclore latinoamericano, esta vez trajimos cosas de Francia y de España igual.
3: ¿Qué le pareció vivir esta experiencia de viajar a Isla de Pascua junto a sus compañeras, junto al coro?
6: Una experiencia muy única que igual se agradece mucho las circunstancias, porque uno en su vida piensa que nunca va tal vez conocer estos lugares y lo podemos hacer igual con el coro, que se aprecia bacán porque es bacán porque está ahí con tus amigos, entonces fue una experiencia muy linda.
3: ¿Qué fue lo que más le llamó la atención de Aila?
6: Que así como igual nosotros tenemos perros en la calle, allá tienen muchas gallinas, caballos, vacas. También que es muy limpio, todo obviamente muy verde. El clima también, a pesar de que es así más tropical, igual llueve todo el rato, pero es una lluvia muy finita, muy particular.
3: Bueno, agradecemos entonces a la estudiante que nos dio sus impresiones acerca de lo que fue el viaje, y ahora vamos a conversar con otra estudiante acerca de lo que ha sido, cierto, esta participación. Deme su nombre, su curso y todo lo que aprendió en la isla. Cuéntenos.
7: Nayares Carrasco, octavo A. En la isla aprendimos muchas palabras nuevas, conocer gente del colegio fue muy bueno porque nos aprendimos mucho en palabras.
3: ¿Qué palabra aprendió? A ver.
7: Decir gracias, hola a todos.
3: Diga gracias y hola a todos.
7: Llorar a Corúa, Maururu. Ya.
3: Perfecto, ahí están aprendiendo ya, se están comunicando en el pascuense. ¿Y usted, su nombre y su curso?
8: Josefa Soria, de octavo A.
3: Cuénteme, ¿qué fue lo que más le gustó de la isla? ¿Qué más fue lo que le llamó la atención?
8: La gente, la comida, los paisajes y los animales que ven en la calle.
3: Acerca de la comida, ¿qué nos puede contar? ¿Por qué le llamó la atención?
8: Porque la mayoría de comida que vendían allá era como que todo del mar, lógicamente, porque es la isla. Y no sé, era muy rica.
3: ¿Le pareció una buena experiencia?
8: Sí, muy buena.
3: ¿Qué le dijo su familia?
8: Que me fuera bien, que la pasara bien allá y que me portara bien.
3: ¿Y se portó bien?
8: Más o menos.
3: Bueno, ahí están, ¿cierto?, las impresiones de alguna de las estudiantes que participaron de esta gira. Y ahora vamos a conversar por último con un estudiante. Su nombre, su curso, y cuéntenos cómo la pasó en la isla.
9: Me llamo Mateo Cáceres y voy del segundo medio A.
3: Y cuénteme, ¿cómo la pasó en la isla?
9: No, todo bien, al final fue una experiencia inolvidable y al final fuimos a representar al final al colegio haciendo lo que nos gusta, que es cantar.
3: ¿Qué fue lo que más le llamó la atención?
9: La gente y su cultura al final, igual como que su cultura la respetan harto y al final la isla es súper linda.
3: Perfecto, le agradecemos entonces al estudiante. Hay que decir que ellos, bueno, la están pasando muy bien acá, ¿cierto? Porque están compartiendo un desayuno de recepción que le ha brindado el sostenedor y la dirección.

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1: Son las 10 de la mañana con 12 minutos y vamos a lo prometido, a lo que habíamos anticipado en el comienzo del programa y que tiene que ver con un hecho destacado ocurrido un día como hoy.
2: Un día como hoy, justamente, Claudio, 13 de octubre, pero en el año 1972, hace ya 52 años, el mundo entero contuvo la respiración, ya que un avión de la Fuerza Aérea Uruguaya que transportaba al equipo de rugby de Old Christian Club junto a sus familiares y amigos hacia Chile, se estrelló en el corazón de la cordillera de los Andes.
1: De las 45 personas que despegaron con sueños y risas desde Montevideo, la montaña y el frío extremo se cobraron la vida de la mayoría. El impacto inicial, las heridas y una feroz avalancha que los sepultó semanas después redujeron el grupo a unos pocos, recordando aquí que era un equipo de rugby que venía a un encuentro amistoso y que lamentablemente nunca llegaron.
2: Así es, y totalmente, y personas muy deportistas, con físicos obviamente preparados para el deporte, pero también no todos eran deportistas porque venían, como tú dices,
1: con familiares y amigos,
2: sí. Y ellos estuvieron aislados a casi 4.000 metros de altura, soportando temperaturas de 30 grados bajo cero, sin ropa adecuada y con la terrible noticia radial, ya que ellos podían escuchar de que el mundo los había dado por muertos y había suspendido su búsqueda. Ellos, estos jóvenes, tomaron una decisión que desafió los límites de la existencia humana. Para sobrevivir, tuvieron que unirse como una verdadera sociedad, compartiendo el dolor, la fe y los cuerpos de sus propios compañeros fallecidos.
1: La pesadilla no terminó por un milagro del cielo, sino por la fuerza de las piernas humanas. Tras 2 meses de resistencia, Nando Parrado y Roberto Canesa caminaron durante 10 días por cumbres interminables, sin equipo de montaña, guiados solo por el deseo de volver a abrazar a sus madres y familias. Fue un arriero chileno, Sergio Catalán, quien escuchó su grito de auxilio al otro lado de un río caudaloso.
2: Tu tío, como dijiste recién. Claro. Y finalmente, 16 sobrevivientes regresaron a la vida tras 72 días en el infierno blanco. Hoy recordamos ese día no solo como el aniversario de un trágico accidente, sino como el mayor homenaje a la resiliencia, el trabajo en equipo y el triunfo inquebrantable de la vida sobre la muerte.
1: Bueno, y aquí la parte que queríamos compartir, a lo mejor muchos han escuchado esta historia, pero no han tenido tiempo de ver el trabajo cinematográfico que se ha hecho para contextualizar esta historia dentro de lo que se puede, porque la realidad es muy superior a lo que se puede mostrar en una pantalla. Hay dos películas del año 1976, las mencionamos solamente, hay otra del año 1993 que se llama Viven y es la adaptación de Hollywood más famosa del suceso, dirigida por Frank Marshall y protagonizada por Ethan Hawke. Se basa en el aclamado libro de Pierce Paul Reed de 1974. Durante 3 décadas fue el referente audiovisual absoluto de la tragedia, mostrando de forma dramática el accidente de los miembros de este equipo de rugby y su posterior odisea de 72 días de nieve. ¿Y tú tienes la más contemporánea?
2: Sí, sabes, Claudio, yo vi esa justamente Viven y no quise ver más porque en realidad te hace sentir una sensación muy extraña, muy dolorosa, el tener que vivir una experiencia y pasar algo como eso. Bueno, y la segunda, que es ya una versión del año 2023, que se llama La Sociedad de la Nieve, que está dirigida por el cineasta español Juan Antonio Bayona. Esta producción de Netflix se convirtió en un rotundo éxito global y fue nominada a los premios Oscar. Basada en el libro homónimo de Pablo Bierzi, destacada por su alto nivel de realismo, su elenco de actores uruguayos y argentinos, y por dar la voz y protagonismo tanto a los 16 sobrevivientes como a aquellos que no lograron regresar.
1: Estas dos alternativas para quienes quieran profundizar en esta historia, siendo creo que la más fácil de encontrar la versión que está en Netflix.
2: Sí.
1: Bueno, continuamos con ustedes, seguimos compartiendo desde Radio Cap esta mañana Barista.

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1: Son las 10 de la mañana con 25 minutos, disfrutando de los éxitos aquí en Radio UCAV, la radio del Colegio Antonio Varas.
2: Y continuamos en esta mañana barista y es el momento de nuestro segundo contacto con nuestro
1: notero.
2: Así es, vamos con nuestro Cristian Díaz. ¿Cómo vas, Cristian?
1: ¿Qué nos cuenta? Hoy día está en este contacto Notero Pampillero.
2: Notero Pampillero.
1: Sí, no tiene noticias de la Pampilla. Adelante, Cristian.
3: Gracias, Claudio, y gracias, Mari Carmen. Con un positivo balance y una importante presencia de familias, la Pampilla de San Isidro puso fin a las celebraciones del denominado 18 Chico en la comuna de Vicuña. Una jornada especialmente marcada por las esperadas presentaciones musicales de los artistas Lion La F y el show de Alanis Lagos, quienes formaron parte de la programación artística de esta celebración. También destacó la participación de comerciantes y emprendedores, quienes ofrecieron una variada oferta de productos y servicios a los visitantes. De hecho, este tema fue lo que más llamó la atención de la gente, precisamente la diversidad comercial, donde además de los tradicionales puestos de comida y productos típicos, fue posible encontrar propuestas diferentes e innovadoras, ampliando las alternativas para quienes recorrieron esta pampilla. Esta celebración permitió reunir nuevamente a vecinos y visitantes en torno a las tradiciones de fiestas patrias, luego de que las condiciones de viento obligaran a postergar su realización durante el mes de septiembre. Pero la guinda de la torta llegó durante la tarde, cuando un relámpago sorprendió al Valle del Elqui, anticipando un cambio a las condiciones meteorológicas que posteriormente dio paso a las precipitaciones. Y es que la lluvia no solamente se hizo presente durante la tarde, sino que también se intensificó durante la noche, registrándose fuertes precipitaciones en la zona, en un escenario que contrastó con el ambiente festivo que se había vivido durante esta jornada. De esta forma, el cierre del 18 Chico estuvo acompañado por un episodio de inestabilidad meteorológica que volvió a poner la atención sobre las condiciones del tiempo en los sectores interiores de la región. Precisamente, este escenario coincide con la actualización de la alerta temprana preventiva que estableció Sernapred para toda la región de Coquimbo. Y según la información difundida, la posibilidad de tormentas eléctricas, granizos, en sectores de precordillera, valles precordilleranos y cordillera. También se mantiene la posibilidad moderada de remociones en masa, incluyendo deslizamiento de material y caídas de rocas. Por ello, se recomienda a los habitantes de Vicuña y Paihuano mantenerse atentos a la información oficial, especialmente a quienes deben desplazarse por caminos interiores. De esta forma, la Pampilla de San Isidro cerró las celebraciones del 18 Chico con música, tradiciones, encuentro familiar y una variada oferta comercial. Sin duda, fue la lluvia la que terminó marcando el desenlace de estas festividades, dejando una jornada particular para la comuna de Vicuña y el Valle de Elqui. Con ello concluimos la nota y volvemos estudio.

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1: Faltan 20 minutos para que sean las 11 de la mañana y no podemos pasar por alto el día de hoy, aunque hay distintas corrientes al respecto, porque hoy es martes 13.
2: Exactamente, es como las noches de las películas de Halloween, ¿no? De miedo, de terror.
1: Es que por eso te digo, porque en el caso de las películas, como está la influencia norteamericana, más que martes 13, ahí prima el viernes 13.
2: El viernes 13. Así es que, como hoy es martes 13, de seguro más de alguno salió de la casa pisando con el pie derecho o mirando al cielo por si acaso. Pero tranquilos, en Radio CAP nos pusimos a averiguar de dónde viene esa famosa superstición y por qué tenemos tanto respeto a ese día.
1: Resulta que este mito es un combo doble entre el día martes y el número 13. Por un lado está el número 13, que desde la antigüedad ha tenido mala fama, por decirlo de alguna manera. En la última cena eran 13 personas a la mesa, incluyendo a Judas. Y en la cábala o el tarot, el 13 siempre se asocia a la muerte o a grandes cambios. Además, en la mitología nórdica, Loki, el dios del engaño, fue el invitado número 13 en un banquete de dioses donde todo terminó en tragedia. Incluso es más, hay artistas, yo conversé una vez con Pablo Herrera, o no me acuerdo si era Joe Vasconcelos, que para evitar tener 13 canciones en el disco, creaban una más. Porque no les gusta el 13.
2: Mira, ¿qué te parece? Nunca lo hubiese pensado que fuera tan potente esta superstición. Bueno, ¿y por qué el martes? La palabra martes viene de Marte, el dios romano de la guerra. Para los antiguos, este día estaba cargado de violencia, sangre, fuego y conflicto. De hecho, la caída de Constantinopla en la Edad Media ocurrió un día martes, lo que terminó de sellar la mala suerte de ese día para el mundo hispano. Así es que ya lo saben, cuando juntamos al dios de la guerra con el número de la discordia, nace el famoso martes 13, no te cases ni te embarques.
1: Para nosotros es el 13 el número de mala suerte. Estaba revisando porque no quise equivocarme. Para los chinos el número de mala suerte es el 4. Que esa es otra historia.
2: Otra historia.
1: Pero la verdad, vecinos y vecinas, después de haber tenido lluvia, 18 chicos y feriado largo aquí en Vicuña, un martes 13 no es para tenerle miedo, para que nadie le tenga miedo sinceramente, a disfrutar del aire limpio del valle, a tomarse un buen café y a seguir en la sintonía de Radio CAP, que aquí la única mala suerte sería perderse la buena música.
2: Y lo que viene, como dice Claudio, es súper bueno. Vamos a invitarlos a escuchar desde Radio CAP, bonito, una canción de Jarabe de Palo. Además mencionar que el vocalista de Jarabe de Palo se llama Pau Donés Cirera. Cirera, sí, y él estuvo de cumpleaños el 14 de octubre, el 11 de octubre, en el año 1966 en Barcelona. Así es que los invitamos a escuchar justamente Jarabe de Palo, bonito, para empezar con optimismo después de esta reflexión.

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3: El viernes 13 de octubre del año 1972, un avión uruguayo que traía 45 pasajeros a Chile, básicamente estudiantes y jugadores de un equipo de rugby, se estrelló en la cordillera de los Andes. En la caída murieron 13 personas. Durante la primera noche murieron 3 más. Y los sobrevivientes tuvieron que soportar hasta 30 grados de temperaturas bajo cero en las noches y sobre todo soportar el hambre. Desaparecieron. Se les buscó, no se les encontró, se les dio por muerto. El 15 de octubre, uno de los muchachos, Adolfo Stroh, inventó un convertidor de nieve en agua para poder mantenerse hidratados. Ese mismo día vieron pasar a 3 aviones que siguieron de largo, pero luego uno sobrevoló los restos del avión, lo que les hizo creer que habían sido vistos y que el rescate vendría pronto. Sin embargo, ese día no ocurrió nada. Ni el siguiente, ni los próximos 72 días. Se les dio por desaparecidos. Resistieron entonces con escasos alimentos que tenían, pero después el ánimo y la esperanza decayeron notablemente cuando se enteraron, sintonizando la radio del avión, que la búsqueda había sido abandonada. Fue entonces cuando, el 22 de octubre de ese año 1972, en una discusión dentro de los restos del avión que servía como refugio, Roberto Canessa propuso usar los cuerpos sin vida como alimento, comérselos. Y a pesar de que en un comienzo algunos se negaron, esa terminó siendo la única alternativa válida para seguir con vida. El 29 de octubre, el grupo se disponía a pasar otra noche en el fuselaje cuando una gigantesca avalancha descendió por la montaña, entró violentamente en el fuselaje, sepultando a los que estaban acostados. Algunos lograron salir y trataron de rescatar a los que estaban enterrados en la nieve. Sin embargo, 8 murieron y así quedaron finalmente solo 19 sobrevivientes. Finalmente, hartos de las bajas temperaturas, los aludes, angustiados por la muerte de los compañeros y esta espera de un rescate que ya se había anulado, algunos decidieron caminar, cruzar las montañas e intentar llegar a algún lugar poblado en Chile. El 5 de noviembre de ese año 1972, 3 de estos sobrevivientes salieron en una expedición de prueba que duró 2 días. El plan era bajar por el valle para ver el estado físico y mental que tenía cada cual y después seleccionar a uno que iba a acompañar a Roberto Canessa y a Fernando Parrado en lo que iba a ser la arremetida final, la última alternativa para sobrevivir. El elegido para acompañar a Canessa y Parrado fue Antonio Vicentín. El 17 de noviembre, el trío partió al oeste, intentando llegar a Chile. En el camino encontraron la cola del avión y a su alrededor montones de maletas. Afortunadamente también entre ellas, algunos comestibles, ropas, cartones de cigarrillos, por lo que decidieron regresar a donde estaban sus demás compañeros para llevarles a ellos, a sus compañeros, lo que habían encontrado en esas maletas. Casi un mes después, el 11 de diciembre, los jóvenes hicieron una gran cruz en la nieve con las maletas para que los aviones los pudieran divisar. Y 4 días después, se enteraron por la radio que la cruz había sido descubierta. Para entonces, Canessa, Parrado y Vicentín ya habían emprendido la travesía a Chile. Pero al tercer día de marcha, Vicentín se resbaló, se lesionó, por lo que decidieron que regresar al avión. 10 días después de partir desde los restos del fuselaje, Tras caminar casi 60 kilómetros por la nieve, los dos sobrevivientes llegaron al sector Los Maitenes, esto es en la precordillera de San Fernando. Y allí de pronto, al otro lado de un río, divisaron a un arriero, se llamaba Sergio Catalán. Lograron finalmente enviarles un mensaje. Lo escribieron en un papel y se lo lanzaron amarrado a una piedra. Catalán vio el mensaje y notificó de la emergencia a los carabineros del retén Puente Negro. Era el inicio del fin de la tragedia. Era el 20 de diciembre de 1972. Fueron rescatados. Habían pasado 69 días desde la caída de ese avión uruguayo en la cordillera de los Andes el 13 de octubre del año 1972.

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1: 11 de la mañana con 12 minutos, ya se están presentando unos pequeños chubascos muy aislados por lo demás, pero lo que es claramente el anticipo de lo que se va a venir durante la jornada, que voy a chequearlo en unos minutos más, pero me parece que el anuncio que hace Meteorred es sobre los 10 milímetros para la jornada de hoy, así que no es menor. Estamos en posibilidades de contacto con el móvil 2.
2: Sí, como tú dices, Claudio, acabo de pasar por ahí, nubes dispersas, pero caen gotitas. Así es que está buena la información que se viene para más adelante. Y sí, es nuestro segundo contacto con nuestro GMO aquí en Radio CAP. ¿Cómo vas, Guillermo?
1: Adelante.
3: Buenos días, Claudio. Buenos días, Mari Carmen. Saludamos a toda nuestra audiencia. Y les contamos que hoy, martes 13 de octubre, hay una invitación imperdible para disfrutar del buen cine chileno, totalmente gratis. Esto en el marco del Festival de Cine de La Serena FECILS en gira, que se realizará en la tarde de hoy en la Plaza de San Isidro, donde a partir de las 19 horas se proyectará al aire libre la destacada película chilena Me Rompiste el Corazón. Este largometraje retrata la apasionante vida de Roberto Parra Sandoval, emblemático creador de la cueca chora y cronista de la bohemia porteña. La cinta aborda cómo cambia su vida al conocer a la célebre negra Esther, viviendo un amor intenso y desgarrador ambientado entre la cueca brava y la cultura popular de nuestro país. Cabe destacar que este proyecto es financiado por los fondos concursables del Gobierno Regional de Coquimbo 2026. Para conocer más sobre la propuesta cinematográfica, escuchamos ahora las palabras del director de esta cinta, Boris Quercia.
4: Roberto todo el tiempo contaba historias, pero así como contaba historias, cuando te iba a contar algo te decía, mire, esta mentira sí que es verdad. Entonces, era un fabulador, o sea, no sabemos tanto si esta historia realmente la vivió así como él la cuenta, pero es un fabulador, él siempre está inventando cosas. Muchas de sus historias que contaba de repente como protagonizadas por él, después yo la leí en Pedro Urdemales, o qué sé yo, es parte de una tradición oral chilena, Roberto Parra, de contar historias. Historias que se han contado siempre, pero de repente él se pone de protagonista. No quiere decir esto que él no haya vivido cientos de aventuras. Así que ese es Roberto Parra y ese es su yahuachaca, y las cosas que cuenta en sus cuecas son cosas que muchas veces él ha vivido o que ha estado muy cerca, porque en esos ambientes de ahí salieron las cuecas carcelarias. Él vivió cerca de los bajos fondos. Entonces, alguien que rescata de ahí, de este mundo tan marginado, tan mal visto por la sociedad, él rescata poesía.
3: Ya saben, entonces, están todos invitados para disfrutar del buen cine, cine chileno, cine de calidad, hoy martes 13 de octubre a las 19 horas en la Plaza San Isidro. La entrada es completamente liberada, así que todos a disfrutar de esta película, Me Rompiste el Corazón.

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1: 11 de la mañana con 25 minutos. Continuamos compartiendo con ustedes esta Mañana Barista a través de Radio Cav, la radio del Colegio Antonio Varas, y poniendo en valor hechos importantes de un día como hoy.
2: Un día como hoy, 13 de octubre, adivinen también qué pasa. Y en todo el mundo, además de Chile, conmemoramos el Día Internacional para la Reducción del Riesgo de Desastres, una fecha instituida por la Organización de las Naciones Unidas.
1: En un planeta marcado por el cambio climático, esta efeméride nos recuerda que, si bien no siempre podemos evitar que la naturaleza se manifieste, sí podemos decidir qué tan preparado estamos.
2: Prevenir no es solo reaccionar cuando la emergencia ya está aquí. Es construir comunidades más fuertes, educar a nuestros niños y proteger a los más vulnerables. Hoy, el llamado es a la resiliencia y a la acción colectiva, porque la prevención salva vidas y el futuro se asegura hoy.
1: Un saludo a todos los comités de emergencia y brigadistas que día a día nos cuidan. Sigamos construyendo un Chile más seguro. ¿Vamos con la canción?
2: Sí, vamos a para aprovechar esta instancia positiva, ¿cierto? De, como usted dice, los brigadistas, los bomberos de Chile, ¿cierto? Los bomberos de Vicuña también, que estuvieron de aniversario.
1: Los mismos carabineros, porque en situaciones como las vividas en julio y las lluvias de agosto, ellos cobran un papel preponderante, siempre, pero son los que realmente se mojan en las situaciones de emergencia y están allí, los primeros que reaccionan.
2: Los primeros que reaccionan, y bueno, y los vecinos también, porque hay personas que no se quedan en sus casitas de brazos cruzados y van a ayudar a sus vecinos. Ponen a veces en riesgo sus propias vidas, su bienestar. Así es que para ir con un tono un poquito más positivo, ¿cierto? Un himno universal que aporta un tono optimista ideal para justamente para la prevención de este tipo de emergencias en futuro. Los invitamos a escuchar Color Esperanza de Diego Torres aquí en Radio Cap.

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1: Faltan ahora 21 minutos para que sea el mediodía.
2: Exactamente, y antes de que termine mediodía queremos recordar otra efeméride o fecha importante de nuestro país, ya que hoy día se conmemora el rescate de los 33 mineros, ¿cierto? Un día como hoy, pero en el año 2010, Chile y el mundo entero contuvieron la respiración. Un 13 de octubre inolvidable se concretaba con éxito el milagroso rescate de los 33 de la mina de San José allá en Copiapó. Tras permanecer 69 días atrapados a más de 700 metros bajo la tierra, la esperanza se hizo realidad cuando la cápsula Fénix 2 comenzó a traerlos de regreso a la superficie uno a uno, sanos y salvos.
1: Fue una lección de fe, ingeniería y unidad nacional que nos demostró que cuando nos unimos no hay profundidad de la que no podamos salir. Un abrazo enorme a la distancia, a la gente del norte, a nuestras familias mineras y a todos los que hoy recuerdan esta hazaña con el orgullo a flor de piel. O a los que se acuerdan, porque en realidad se recordó años después, pero como que se va perdiendo un poco en la memoria de la gente, al margen de que hoy podemos decir que hay una película que también dio para polémica porque Antonio Banderas era Mario Sepúlveda, una versión bastante mejorada del original.
2: Sí, pero así todo, yo creo que en casi todos los chilenos hay un está en su retina haber visto alguna de las imágenes, ya que ese rescate y esa espera y ese no saber qué sucedería estuvo televisado, estuvo totalmente
1: cobertura constante.
2: Cobertura constante, hubo gente que se fue a vivir allá, cierto, al interior de Copiapó, la familia, habían entrevistas constantes, rezos, ciertos cadenas de oración y un montón de cosas, y bueno, gracias a la tecnología justamente y a los valientes rescatistas que bajaron esas cápsulas a todas las personas que trabajaron, se llegó a este rescate exitoso. Bueno, y para eso vamos a invitarlos a escuchar aquí en Radio Cav la canción de Miriam Hernández que se llama Rescátame de aquí.

0: India Martínez, señores.
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2: Y estamos llegando al final de nuestro programa. Voy a dar los montos según lo que dice Meteorred. Para el día de hoy se esperan 13 milímetros y para mañana 2.3. Y el detalle para mañana es que no es que llueve hoy día y eso va a caer de madrugada, sino que eso también se espera para mañana en horas de la tarde.
3: Ah, imagínate.
2: Y de ahí nos saltamos. El del jueves no lo considero porque 0.5 es muy poquito. El sábado 0.9 no es poquito, pero tampoco es mucho, pero ya un milímetro es algo a considerar. El domingo anuncian 1.1 y el lunes 19 de octubre 4.3. Esto hay que seguirlo monitoreando, pero es una conducta totalmente atípica. Y mira, y sigo. El martes 20 se anuncian 4 milímetros y el miércoles 1.8. Un octubre totalmente atípico.
3: Lluvioso, lluvioso, como nunca antes desde aquí, de lo que se había vivido aquí en Vicuña, por lo menos. De lo que tengo recuerdo yo y de también creo que tienen recuerdo las personas mayores que nos están escuchando. Bueno, y así llegamos al final de nuestra mañana barista de este martes 3 en Radio CAF, ¿cierto? Dejamos atrás las empanadas del 18 chico, este feriado largo que tuvimos, ¿cierto? Nos despedimos con el corazón llenito tras recordar la gran hazaña de nuestros 33 mineros también. Así es que nos despedimos, que disfruten este aire puro que nos dejó la lluvia del valle y sigan por supuesto nuestra compañía, que la buena música no para, que tengan una excelente tarde y no se olviden de conectarse con nosotros mañana en el mismo horario.
2: Y que tengan una buena jornada independiente que hoy día es martes 13.
3: Martes 13.
2: Que estén muy bien.
3: Igual, hasta mañana. Chao.

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4: El mate. El mate es una tradición arraigada en Chile, especialmente en zonas rurales y cordilleranas, donde se consume como bebida caliente, especialmente en invierno y en la madrugada. Se ha transmitido de generación en generación, siendo una costumbre familiar y un espacio de reunión y conversación. El mate no solo es una bebida, sino un ritual que une a las personas y se disfruta en diversas situaciones, como en el desayuno, después del almuerzo o al final de la tarde.
5: Ya está lista la bombilla, el mate con hierba nueva, el agua hirviendo vaguea encima de la cocinilla, con cedrón y manzanilla, con aguardiente melate, que hasta el frío se combate, llegan a chirriar los dientes cuando las viejas calientes se ponen a tomar mate.

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1: Bienvenidos a las noticias. Una inolvidable experiencia pedagógica y cultural vivieron los estudiantes de tercero medio A de nuestro colegio, tras realizar una gira educativa a la ciudad de Santiago. Los jóvenes recorrieron el casco histórico y visitaron lugares emblemáticos como el Palacio de la Moneda y el Museo Histórico Nacional. Esta valiosa iniciativa interdisciplinaria unió las asignaturas de Educación Ciudadana e Inglés. Para conocer todos los detalles pedagógicos y cómo se evaluó esta provechosa salida a terreno, dejamos con ustedes al profesor Hernán Farías.
2: Bien, esto es un proyecto educativo planteado por la profesora Mirta Moraga y de mi parte también como profesor jefe de tercero medio A, en donde conjugamos la asignatura de Educación Ciudadana más la asignatura de Inglés para poder realizar un proyecto educativo que consistió en la visita a diversos lugares culturales del casco central o casco histórico de la ciudad de Santiago, en donde pudimos visitar museos, edificios patrimoniales y también un rato de diversión. Bien, todas las visitas que hicimos fueron programadas y además fueron visitas guiadas. Estuvimos en el Palacio de la Moneda, en el Museo Histórico Nacional, en el Museo Casa Colorada, en el Museo de Arte Precolombino, en el Museo del Ahorro y en el Centro Cultural de La Moneda.
1: Informó para la Radio Colegio Antonio Varas, Vania Jaramillo. Sigan en nuestra sintonía.
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0: Hola a todos, mi nombre es Évole Galleguillos, del curso 8A. En este capítulo de nuestro ciclo especial nos acompaña una invitada muy querida por nuestra comunidad escolar, la profesora Carelia Molina Torres, docente de ciencias en nuestro Liceo Bicentenario de Excelencia, Colegio Antonio Varas, y también presidenta de la agrupación Mundo Azul TEA. ¿Cómo es la vida en nuestra comuna de Vicuña para un niño con autismo? ¿Siente usted que la ciudad se ha vuelto más amigable con el tiempo?
3: Sí, si pensamos en años atrás, donde no se escuchaba o no se hablaba sobre el autismo, yo considero que hemos avanzado bastante, sobre todo ahora tenemos leyes, ¿cierto?, que protegen, que están detrás de la familia en el espectro autista. Si bien aún faltan muchas cosas por que tenemos que mejorar para avanzar, siento que sí, realmente nuestra comunidad ha avanzado muchísimo. Yo he visto supermercados donde dejan un espacio en un horario para las personas para que vayan a comprar en el espectro autista. He visto profesionales de educación hablando con sus estudiantes sobre el autismo. He visto también personal de salud que entiende, comprende el autismo. De hecho, he visto peluqueros y peluqueras cortando cabello a niños espectro autista, entendiendo de que no lo van a poder hacer en el mismo momento que lo hacen con cualquier otro niño. Entonces yo creo que sí hemos avanzado mucho, bastante, y eso se agradece mucho, que las personas entiendan, comprendan y que se den el tiempo para tratar a una persona en el espectro autista. Pero aún nos falta bastante y en eso estamos trabajando para poder seguir haciendo que el autismo realmente sea una condición que tenga inclusión.
2: Agradecemos enormemente a la profesora Carelia Molina Torres por acompañarnos hoy y ayudarnos a entender que la diversidad nos hace mejores personas. Esto fue Hablemos de Autismo. Hasta el próximo capítulo.

0: 15 horas, 4 minutos.
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1: 16 horas, 2 minutos.
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1: Bienvenidos a las noticias. Compartimos una emocionante noticia deportiva que llena de orgullo a nuestro Liceo Bicentenario de Excelencia, Colegio Antonio Varas. Nuestro alumno de quinto básico A, Gaspar Araos Barraza, de tan solamente 10 años, enfrenta el desafío más importante de su carrera. Fue seleccionado para viajar a España a entrenar en la Academia Fútbol Club Barcelona. El mismo Gaspar nos cuenta cómo ha sido su historial deportivo.
2: Mi participación fue que yo estuve entrenando y uno allá en el Complejo Pingüino, allá en Serena. Y unos profesores me estuvieron viendo y me invitaron allá a España para entrenar allá. Soy parte de Coquimbo desde el año antepasado. Sí, viajo los martes y jueves y siempre me citan a los partidos, viajo el sábado. Yo juego de delantero centro y a mí me motivó que yo quiero ser mejor que antes.
1: Actualmente la familia se encuentra abocada a recaudar los fondos necesarios para cubrir los pasajes y la estadía europea, que le permitirán al niño cumplir un gran sueño de convertirse en un futbolista profesional. Por supuesto, cuenta con el apoyo de la comunidad barista. Informó para la radio del Colegio Antonio Varas, Rosario Seura. Sigan en nuestra sintonía.
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2: 17 horas, 3 minutos.
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0: 17 horas, 27 minutos.
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1: El viernes 13 de octubre del año 1972, un avión uruguayo que traía 45 pasajeros a Chile, básicamente estudiantes y jugadores de un equipo de rugby, se estrelló en la cordillera de los Andes. En la caída murieron 13 personas. Durante la primera noche murieron 3 más. Y los sobrevivientes tuvieron que soportar hasta 30 grados de temperaturas bajo cero en las noches y sobre todo soportar el hambre. Desaparecieron. Se les buscó. No se les encontró. Se les dio por muerto. El 15 de octubre, uno de los muchachos, Adolfo Stroh, inventó un convertidor de nieve en agua para poder mantenerse hidratados. Ese mismo día vieron pasar a 3 aviones que siguieron de largo, pero luego uno sobrevoló los restos del avión, lo que les hizo creer que habían sido vistos y que el rescate vendría pronto. Sin embargo, ese día no ocurrió nada, ni el siguiente, ni los próximos 72 días. Se les dio por desaparecidos. Resistieron entonces con escasos alimentos que tenían, pero después el ánimo y la esperanza decayeron notablemente cuando se enteraron, sintonizando la radio del avión, que la búsqueda había sido abandonada. Fue entonces cuando, el 22 de octubre de ese año 1972, en una discusión dentro de los restos del avión que servía como refugio, Roberto Canessa propuso usar los cuerpos sin vida como alimento, comérselos. Y a pesar de que en un comienzo algunos se negaron, esa terminó siendo la única alternativa válida para seguir con vida. El 29 de octubre, el grupo se disponía a pasar otra noche en el fuselaje cuando una gigantesca avalancha descendió por la montaña, entró violentamente en el fuselaje, sepultando a los que estaban acostados. Algunos lograron salir y trataron de rescatar a los que estaban enterrados en la nieve. Sin embargo, 8 murieron y así quedaron finalmente solo 19 sobrevivientes. Finalmente, hartos de las bajas temperaturas, los aludes, angustiados por la muerte de los compañeros y esta espera de un rescate que ya se había anulado, algunos decidieron caminar, cruzar las montañas e intentar llegar a algún lugar poblado en Chile. El 5 de noviembre de ese año 1972, 3 de estos sobrevivientes salieron en una expedición de prueba que duró 2 días. El plan era bajar por el valle para ver el estado físico y mental que tenía cada cual y después seleccionar a uno que iba a acompañar a Roberto Canessa y a Fernando Parrado, que es lo que iba a ser la arremetida final, la última alternativa para sobrevivir. El elegido para acompañar a Canessa y Parrado fue Antonio Vicentín. El 17 de noviembre, el trío partió al oeste, intentando llegar a Chile. En el camino encontraron la cola del avión y a su alrededor montones de maletas. Afortunadamente también entre ellas algunos comestibles, ropas, cartones de cigarrillos, por lo que decidieron regresar a donde estaban sus demás compañeros para llevarles a ellos, a sus compañeros, lo que habían encontrado en esas maletas. Casi un mes después, el 11 de diciembre, los jóvenes hicieron una gran cruz en la nieve con las maletas para que los aviones los pudieran divisar. Y 4 días después, se enteraron por la radio que la cruz había sido descubierta. Para entonces, Canessa, Parrado y Vicentín ya habían emprendido la travesía a Chile. Pero al tercer día de marcha, Vicentín se resbaló, se lesionó, por lo que decidieron que regresar al avión. 10 días después de partir desde los restos del fuselaje, tras caminar casi 60 kilómetros por la nieve, los 2 sobrevivientes llegaron al sector Los Maitenes, esto es en la precordillera de San Fernando. Y allí de pronto, al otro lado de un río, divisaron a un arriero, se llamaba Sergio Catalán. Lograron finalmente enviarles un mensaje. Lo escribieron en un papel y se lo lanzaron amarrado a una piedra. Catalán vio el mensaje y notificó de la emergencia a los carabineros del retén Puente Negro. Era el inicio del fin de la tragedia. Era el 20 de diciembre de 1972. Fueron rescatados. Habían pasado 69 días desde la caída de ese avión uruguayo en la cordillera de los Andes el 13 de octubre del año 1972.
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4: 19 horas, 3 minutos.
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0: Buenas noches.
1: Buenas noches.
0: 12 años después, volvemos a tocar juntos. Fue muy agradable descansar estas canciones por un tiempo. Ahora nos suenan como grupo nuevo. Y vamos a cantar una canción que se llama ¿Por qué los ricos?

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2: La fiesta grande de la Virgen de Andacollo en la región de Coquimbo es una de las celebraciones religiosas más importantes de Chile, que se realiza del 23 al 27 de diciembre. Miles de peregrinos llegan para rendir homenaje a la Virgen del Rosario, conocida como la Chinita. Destacan los bailes chinos, declarados Patrimonio Cultural de la Humanidad por la UNESCO, y las procesiones con la imagen de la Virgen. Además de misas y actividades culturales, también se celebra la fiesta chica en octubre.

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1: 20 horas, 5 minutos.
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